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Buenos días a todo el territorio nacional. ¿Cómo están, mis queridos amigos? Nosotros, como siempre, contentos de poder estar nuevamente con ustedes y agradeciendo al Señor por este nuevo amanecer. Y, por supuesto, deseándoles a todos ustedes que tengan un día de tranquilidad, de sosiego, pero nos imaginamos de inquietud también por saber exactamente hasta dónde vamos a llegar. Ya falta poquísimo, y estaremos ya finalizando esta novela, ¿no?, que ustedes saben que debe terminar con la ilusión de muchos y de repente con lo que es la tristeza de muchos también, ¿no? Porque nuestra nación está polarizada totalmente. Saben ustedes muy bien que hay dos quienes están postulando a la presidencia de la República, dos agrupaciones, y cada uno de ellos con sus emblemas, ¿no? Y quienes están al frente, como es el caso de Keiko Fujimori y de Roberto Sánchez. Ellos están buscando culminar, uno con éxito o de repente con no llegado a lograr lo que habían anhelado, y por supuesto eso lo estaremos viendo ya de unos días más, aunque muchos dicen que en julio todavía se va a ver esto, pero bueno, pues esperamos que las cosas sean no tan que de exceso que nos pueda de repente manifestar que la situación no está yendo por buen camino. Julio es el mes donde debe estar ya todo planificado. Como ustedes saben, también los nuevos integrantes del Congreso de la República, tanto diputados como senadores, deben también juramentar, deben estar listos para darle la debida concurrencia a lo que será, pues, la historia que se repite para congregar, ¿no?, en el hemiciclo a todos los que estarán asistiendo para decirle al nuevo presidente de la República: está todo ya listo y preparado, y ya, pues, darle todas las debidas satisfacciones a nuestro pueblo peruano, que necesita de una vez saber quién es el que irá al frente para resolver. No, esto no quiere decir para que luego de esto se vaya a la playa, no, nada. Para resolver los problemas álgidos que hay actualmente. Uno de ellos, la criminalidad, ¿no?, las extorsiones, es decir, que está prácticamente por todos los lugares aquí en la Gran Lima y en diferentes ciudades principales de nuestro país. Y no sabemos en el interior cómo estarán, ¿no? ¿Quiénes estarán reinando? Porque no llegan tanto las noticias así. Bueno, en nuestra provincia de Oyón hubieron algunos por ahí situaciones que fueron poco a poco, pues, desapareciendo, de repente porque no había lo que hay en otros lugares. Pero las agencias, nos imaginamos que deben tener también problemas en ese sentido, las agencias de viajes interprovinciales, porque todo está llegando y necesitamos, pues, indudablemente que haya mayor celeridad. La Guardia, sabemos que la Guardia Civil, la Policía Nacional del Perú no se abastece, no se abastece, porque indudablemente están trabajando casi las 24 horas, pero así no se abastecen, y todos los meses están yendo mayor cantidad de chicos que se preparan para entrar a la Guardia, a la Policía Nacional de Perú, y esto, pues, está preocupando también, porque no podemos estar en ese sentido. Pero cuando es una situación donde la patria está en peligro, porque esto es
porque la paz interna se está volviendo muy riesgosa para la mayoría de las personas, pues ahí es donde debe salir el ejército. Por Dios, ¿qué estamos esperando? Bueno, este señor que está al frente de la presidencia de la República es un encargado nada más, ¿no? Porque no está pues ya en la capacidad de poder tomar una decisión correcta. Pero para eso, ahora, quienes van a estar en estos 5 años, ¿no? Presidiendo nuestra nación, ellos sí, desde el primer día, agosto, ahí debe estar ya planificado qué es lo que va a hacer, ¿no? El Ministerio del Interior, ¿no? El ministro, qué es lo que va a hacer conjuntamente con quien estará en la presidencia de la República, y tomando acciones ya directas para ir ya poniendo coto a esta situación que está pues indudablemente ya con una preocupación única, ¿no? Muchos comercios se están cerrando, hay problemas en cuanto a las empresas industriales, es decir, necesitamos poner algo, y quienes están en el exterior, gente que quiere pues poner su dinero aquí en el país, ¿no? Guardarlo como en donde pues no tenga ningún problema, ¿no? Por el momento están esperando eso también, ¿no? Para poder invertir, están esperando, ¿no? ¿Qué es lo que sucede aquí en nuestro país en cuanto a quién será el próximo presidente? Y de acuerdo a ello, ponemos e invertimos en el país, así, esto, ¿no? Bueno, y esto pues tendrá que verse, ¿no? En cuanto, una vez que en esta semana o en la próxima ya estemos cerca a lo que será el nombramiento de quien estará representando en estos 5 años a nuestro país. Son las 7:06, 7:06, y vamos a nuestra primera entrega musical. El maestro Pelayo Vallejo, aquí en Panorama.

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0: Ya son las 7:13 minutos, y ¿cuántas veces has deseado salir de la ciudad y no sabes a dónde ir? Busca un lugar tranquilo donde puedas disfrutar de la compañía de tu familia, o prefieres disfrutar de las aventuras con tus amigos. Quieres viajar, pero no tienes muchos días de vacaciones, ¿no? Entonces crees que viajar es muy caro, pero si para eso está nuestra región Lima, claro, tienes tanto y tan cerca de ver tantas cosas interesantes y bonitas. Por eso las provincias que comprenden la región Lima, como Barranca, Huaura, Huaral, Cañete, Yauyos, Canta.
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0: Ya sea que vayas al norte, al este o al sur, siempre encontrarás sitios históricos y arqueológicos que ponen en evidencia la rica historia de nuestra región. Áreas naturales de exuberante belleza donde viven especies únicas de fauna y flora. Fiesta de gran colorido, deliciosos platos típicos y sobre todo, gente de calidad y amistosa que harán que tu visita sea inolvidable. Entonces, la invitación muy especial para que todos ustedes asistan a nuestras provincias de la región Lima. Son las 7:16, y a propósito de la región Lima, tenemos que decirle que en Cajatambo, en la provincia de Cajatambo, en la entrega del Procompite entre Gorgor y Copa, se dio lugar con la presencia de Tomás Chavarría Húngaro, junto al gobernador regional, en la entrega de importantes activos productivos como parte del programa Procompite.

que permitirán impulsar la cadena productiva. El consejero impulsó estas importantes gestiones, destacó que estas acciones representan oportunidades concretas para fortalecer la economía familiar. Son las 7:17 aquí en Panorama Regional. Recuerden también que tenemos que darles a conocer la convocatoria Asamblea General Extraordinaria. La presidenta de la Asociación Ollón, abogada Jesús Maruja Vallejo Ventosía, en mérito al artículo 37, literal B y C de los estatutos, está citando a los asociados a la Asamblea General Extraordinaria a efecto de llevarse a cabo la aprobación del reglamento del Comité Electoral para la realización del proceso electoral y el nombramiento del Consejo Directivo, periodo 2026-2028. El lugar, Avenida Angélica Gamarra, 598, Urbanización El Trébol, Distrito Los Olivos, local de la Asociación Ollón. La primera convocatoria, 4:30 de la tarde, la segunda convocatoria, 5 de la tarde. La fecha, domingo 14 de junio del 2026. Agenda, aprobación del reglamento del Comité Electoral 2026-2028. Firma esta misiva Jesús Maruja Vallejo Ventosía, presidente de la Asociación Ollón. 7:19, y hablando del deporte, no se olviden este domingo, la invitación de nuestros amigos de Curay para esta fecha de turno en el complejo deportivo de la Asociación Provincial Ollón. Ahí será la actividad que se está programando para todo lo concerniente a las actividades que se dan. Y a propósito de actividades, ya estamos con el Mundial, aquí nomás, aquisito, ¿no? Y bueno, dicen así este informe, donde está plasmado problemas en el Mundial de Fútbol, dice. A ver, vamos a ver cómo es. Hay una polémica importante justo antes del inicio del Mundial 2026. Irán, el caso más grave. La Federación de Fútbol de Irán acusó a Estados Unidos de negar visados a integrantes clave de su delegación y calificó la situación como una conducta vengativa. El secretario de Estado, Marco Rubio, declaró que la delegación iraní sería vigilada de cerca para detectar posibles vínculos con el cuerpo de la Guardia Revolucionaria Islámica, aclarando que no había problemas con los atletas en sí, sino con personas ajenas al deporte con presuntos vínculos políticos o militares, ¿no? Luego también indicó que entre los afectados se encuentran el propio presidente de la Federación de Fútbol de Irán y su vicepresidente. Además, varios futbolistas del plantel cumplieron su servicio militar obligatorio dentro de la Guardia Revolucionaria, lo que complica su situación migratoria. Ante estas dificultades, Irán tuvo que cambiar su base de concentración de Tucson, Arizona, a Tijuana, México. El defensa Etzan Hafsaf declaró que finalmente se emitieron visas, pero solo para los jugadores y unos pocos miembros del cuerpo técnico, de un total de 70 integrantes de la delegación. Y esto pues complica, ¿no? Complica la situación. Entre los afectados pues se encuentra el propio presidente de la Federación de Fútbol Irán y su vicepresidente, ¿no? Y todas las dificultades que hay y que lógicamente tienen que tomar otra situación. Y en cuanto a Irak y al árbitro somalí, los problemas afectaron también a otras delegaciones. El delantero iraquí Ayman Hussein permaneció retenido cerca de las 7 horas en el aeropuerto O'Hare de Chicago. Además, el árbitro somalí Omar Abdul Karim Artán

0: quien iba a convertirse en el primer árbitro de Somalia en el Mundial, fue deportado desde el aeropuerto de Miami, pese a contar con pasaporte diplomático y designación oficial de la FIFA, ¿no? Y también hay periodistas afectados, ¿no? La Asociación Internacional de Prensa envió una carta formal a la FIFA denunciando que periodistas iraníes y de países africanos vieron rechazadas sus visas, impidiéndoles cubrir el torneo. En algunos casos se emitieron visas de una sola entrada, lo que dificulta la cobertura de partidos en Canadá y México. Bueno, esto es lo que viene sucediendo, la resolución que se tiene parcialmente de lo que está dando tras una amenaza de boicot. Una resolución de último momento permitió que la delegación completa de Irán obtuviera la documentación necesaria para participar. En resumen, las estrictas políticas migratorias de la administración Trump está generando serias fricciones en la organización del torneo, cuestionando si Estados Unidos está cumpliendo adecuadamente su rol como país anfitrión. Bueno, estas noticias negativas en cuanto a lo que se refiere el deporte mundial, ¿no? El movimiento de la pelotita ahora se va pues a una situación diplomática, política, que empaña un poco esta situación. Va, hablando de empañar, estamos ya con las tijeras, ¿no? Mi querido Marino ya tiene afiladas sobre todo. Corte y regresamos.
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0: Bueno, Asamblea General Extraordinaria, recuerden, la presidenta de la Asociación Ollón, abogada Jesús Maruja Vallejo Ventosía, en mérito al artículo 37, literal B y C de los estatutos, está citando a los asociados a la Asamblea General Extraordinaria a efecto de llevarse a cabo la aprobación del reglamento del Comité Electoral para la realización del proceso electoral y el nombramiento del Consejo Directivo periodo 2026-2028. Avenida Angélica Gamarra 598, Urbanización El Trébol, Distrito Los Olivos, local de la Asociación Ollón. Primera convocatoria 4:30 de la tarde, segunda convocatoria 5 de la tarde, en domingo 14 de junio del 2026. Agenda: aprobación del reglamento del Comité Electoral 2026-2028. Este domingo será la reunión para realizar esta, sobre todo en una asamblea general de aprobación del reglamento electoral. Luego de este culminado esta aprobación, empieza el trabajo. Ya lo han estado haciendo en forma tranquila, poniendo todos los puntos sobre las íes, y ahora ya se notará la presencia ya en una forma ya completa, ¿no? Porque ellos ya entran a lo que la fase donde está pues la presencia del comité electoral, ya concretamente hablando, ¿no? Ellos van a tomar las decisiones, van a hacer todo lo concerniente hasta lograr lo que será el nombramiento del nuevo consejo directivo de la asociación de nuestros amigos de la asociación Ollón, ¿no? Entonces, luego de ahí, ¿no? Ya logrado el cometido y un nuevo consejo directivo, para que se pueda inscribir, igualmente será acompañado por la expresidenta de la Asociación Ollón, señora Maruja Vallejo Ventosía, ¿no? Como última presidenta inscrita en los registros públicos, para poder estampar también su firma y así de esa manera lograr ya tener al nuevo consejo directivo que estará regiendo los destinos por 2 años de nuestra asociación Ollón. En eso estamos, se va viendo todo este, todo lo que se ha tenido que hacer para poder lograr todo ello. Bueno, y nos vamos primero a ver estas fotos que tenemos aquí del panorama del anexo de Poquián, así es, vista desde la parte alta de Tumac y Yokchi. Esto nos envía pues don Eva Rosales, ex subprefecto de la provincia de Cajatambo. Nos dice: Poquián, potencia paltera en nuestra provincia de Cajatambo. Ahí ustedes pueden ver la campiña lleno de paltas en el anexo de Poquián, con más de 40.000 plantones, ¿no? Exactamente. ¿Y dónde están los 10.000, Ebar, de tu hectáreas que tienes por allá, por Cajatambo? Bueno, eso no los ha tomado, pero sí lo de Poquián, ¿no? Esto indudablemente es importante, porque de esa manera va cambiando los lugares donde antes no había la agricultura completa, ahora con la palta, que es ahora un alimento especial que lo piden a gritos a nivel mundial, pues y sobre todo que Perú tiene en este aspecto pues la diversidad, ¿no? En cuanto a plantas de paltos, ¿no? Va a ser importante, sobre todo ahora, el trabajo, va a haber mayor movimiento, ¿no? Y sobre todo con la ayuda de todas maneras, tanto del Consejo Provincial como también del gobierno regional, ¿no? Que son con los cuales se trabaja para poder lograr todo ello. Y lo principal, ojalá que el agua también esté acorde, ¿no? Si no es así, pues las plantas tampoco no van a tener pues vida, ¿no? Y en esto también hay que tener cuidado y estar pues tratando de buscar la solución a los problemas que hay. Vamos a un tema musical y regresamos, mi querido Marino, y esta vez estamos con Iván Salazar Trucillo, de Cajatambo, por supuesto, aquí en Panorama Regional.

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0: Bueno, son las 7:37, 7:37 aquí en Panorama Regional. Y bueno, y tenemos también una nota de la Municipalidad Provincial de Oyón, ¿no? Ahí vemos al alcalde provincial en una disertación donde indica que está ejecutando los proyectos de inversión en cada una de las zonas rurales de la provincia. ¿Podemos escuchar ya, mi querido Marino? De una vez entonces. Adelante, Marino.
1: De la Municipalidad Distrital de Pachangara, autoridades también presentes de esta hermosa localidad, estimada regidora provincial que nos acompaña, señor gerente municipal, asesores también que nos acompañan, y a nuestra gerenta de GDUR y su equipo técnico de la Universidad Provincial de Oyón, y a la empresa contratista que también nos está acompañando y que por ende van a hacerse cargo de esta hermosa obra a favor de la comunidad de Huancahuas. Tengan ustedes muy buenas tardes. En realidad, para mí siempre va a ser un gusto de compartir en el ámbito de la provincia de Oyón, en todos los distritos, comunidades y anexos. En esta oportunidad nos encontramos en esta hermosa localidad de Huancahuasi porque creemos que también tienen muchas necesidades. Conversábamos hace un momento con algunos comuneros y autoridades. Señor alcalde, usted se ha demorado. No nos ha querido olvidar de Huancahuasi. No nos hemos olvidado, señores. Quisiera de repente hacerles un comentario. De repente ustedes no saben, no conocen la historia de este proyecto, cómo inició. Los que estuvieron en su momento haciendo seguimiento conocen desde el inicio del proyecto, que es el expediente técnico. Este expediente técnico fue justamente elaborado con el objetivo de tocar la puerta al gobierno regional. Dicho esto, viendo la negativa del gobierno regional, nosotros nos pusimos de acuerdo con las autoridades de turno de Huancahuasi, con los funcionarios de la Municipalidad Provincial de Oyón, para hacer el esfuerzo y trasladar parte de los recursos a esta localidad. Porque ustedes entenderán que los recursos que vienen a la Municipalidad Provincial de Oyón son, lamentablemente, son recursos muy ínfimos, en la cual no nos alcanza a distribuir a todas las localidades. Pero sin embargo, hemos hecho el esfuerzo porque creemos que también Huancahuasi sí lo merece, tiene necesidades, y por sus autoridades, quienes han tocado las puertas constantemente para que su proyecto sea una realidad. Como ya lo mencionaron, justamente este local, el proyecto en realidad tiene para 3 pisos, pero nosotros como Municipalidad Provincial de Oyón vamos a cumplir el compromiso con el primer nivel, porque el presupuesto para hacer los 3 pisos no nos va a alcanzar a nosotros. Pero el compromiso y el presupuesto asignado para este proyecto ya está asegurado. En ese sentido, yo quisiera a ustedes que nos entiendan, pero lo más importante que es que ya es una realidad, porque ya contamos con la empresa ganadora, la empresa contratista, quien se va a hacer cargo justamente de este proyecto. Así que, señores comuneros, autoridades de esta localidad de Huancahuasi, para mí siempre va a ser un gusto de seguir trabajando con ustedes. Me decía el presidente de la comunidad, señor alcalde, usted se ha olvidado de Huancachín. No me he olvidado de Huancachín. Conversé el año pasado con el alcalde distrital, el señor Aníbal González, y llévale ese mensaje, señor regidor, ya que está acá. Yo conversé la intención que tenía de hacer el arco de bienvenida en los baños termales de Huacachín, porque en realidad pues la gente no conoce los baños de Huacachín. Nos falta, de repente, ¿qué nos falta? Hacerle conocer. ¿Y cómo lo hacemos conocer? Justamente con un letrero, ¿no? ¿Qué tenemos? Las bondades que tenemos allá. En ese sentido, si el alcalde de Pachangara no lo quiere hacer, podemos quizás hacer el esfuerzo si es que el tiempo nos acompaña aún todavía. Porque hay que entender que ya estamos culminando la gestión, ¿no? Y el tiempo es el peor enemigo de nosotros, ¿no? Entonces, vamos a seguir coordinando, señor presidente, no se desanime. Voy a venir a visitar el avance de la obra, conjuntamente con los señores regidores. Justamente tenemos acá nuestra primera regidora, la teniente alcaldesa.
0: Bueno, palabra del alcalde de la provincia de Oyón, Olivera Pérez, quien estuvo presente en esta reunión, dando a conocer los trabajos que se vienen realizando en Huancahuasi y el sector, pues, de Pachangara, ¿no? El distrito de Pachangara. Bueno, son ya las 7:44 y vamos a nuestra siguiente entrega musical. Adelante, Marino. Magno Cabello, presente aquí con la voz de Dorita, si no nos equivocamos ahí. Adelante.

Bueno, y nuevamente con ustedes aquí a través de Panorama Regional. Nosotros llegamos gracias a nuestros amigos que siempre están con nosotros. Ah, y a propósito, un saludo especial para quienes colaboran con nosotros en forma anónima a través de nuestro yape, mi querido Marino, el 996-18-8441. El 996-18-8441. Ahí está, para que ustedes puedan, en el momento que deseen, ¿no?, de poder aportar con el programa, ¿no? Y de esta manera nosotros seguimos adelante sin ningún problema. Para eso estamos, ¿no? Para poder hacer todo ello. Recuerden que ya después de pasada estas elecciones, que no nos deja dormir tranquilos, pues vamos a estar ya anunciando lo que será las elecciones tanto regionales como municipales, ¿no? Marino se frota la mano, ¿qué es eso? Y ello pues será importante porque estaremos observando en la provincia de Oyón hay 7 agrupaciones, ¿no? Partidos políticos que están ya yendo pues a lo que será esta contienda electoral, ¿no? Lo que queremos saber es qué es lo que va a ocurrir, ¿no?, en cuanto al plan de trabajo de gobierno, ¿no?, en cada uno de ellos, qué es lo que van a hacer, ¿no?, cuáles son las alternativas, qué es lo que piensan, ¿no? Y bueno, nosotros les podemos dar esa alternativa de poder estar a través de nuestra programación en horas de la noche, ¿no?, que tenemos un poquito más de tiempo, de poder conversar sobre aspectos importantes de la problemática de nuestra provincia de Oyón. Por eso les indicamos a todos ustedes, marquen nomás el WhatsApp del número 996-18-8441, el 996-18-8441. Ahí podemos tener la oportunidad de conversar con ustedes y de poder saber cuál es el mensaje que tienen para los la población, qué es lo que piensan para resolver los problemas que hay, ya sea de salud, ya sea de agronomía, ya sea pues igualmente en cuanto a la educación se refiere, cómo estamos en todo ello, pues hay que estar siempre pensando para poner la solución en cada uno de los sentidos que hay, ¿no? Vamos entonces ahora con doña Juliana Gamarra Reyes, natural del hermoso pueblo de Copa, distrito de la provincia de Cajatambo. 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Ah, y algún problema pues judicial de repente ahí estuvo usted ayer descansando todo tranquilo y de repente una carta notarial por ahí, ¿no?, y entonces no sabe qué hacer, ¿no? 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
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Y nos vamos despidiendo ya, mi querido Marino, pero lo vamos a dejar con Los Brillantes, ¿no? Así es, bueno, nos despedimos. Recuerden que en la noche estamos con Noche de Panorama. Ojalá que no haya apagones. Los apagones están de moda por todos los lugares. Bueno, eso es por culpa de estos chinitos que están ahora en la luz eléctrica también, todo chinito va andando por todo. Bueno, y esto pues los esperamos ahí. Gracias por su amable sintonía. Nos vemos.

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